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0: 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Complicadas para mí. Porque la alfía tiene. 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
1: Radim Sembique

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0: 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Não tem nada a ver do gol. Primeiro confronto direto. 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Depois aquela não liga na. O que aquela Conhicala está com ela. 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